0: ¿Qué tal amigos? Muy buenas tardes, bienvenidos a este su programa Somos Tacoma. Les saludan
1: Edwin Bernal
0: y este servidor, Bienvenido Martínez.
1: Bueno, hoy es día de consejo, así que si quieren estar presentes, los esperamos a las 7:30 o pueden ir en línea en tacomaparkmd.gov para suscribirse más o menos una hora antes de que empiece el consejo si necesitan opinar. Ahora nos vamos a ir a una sección cultural en una entrevista muy especial que tenemos este día porque tenemos en Washington D.C. teatro este fin de semana. Tenemos una obra muy especial para nosotros porque les cuento que nosotros también somos actores de teatro y hemos venido trabajando una producción ya hace 3 meses y es de lo que vamos a hablar con los actores, así que no se la pierdan. Los dejamos con la entrevista.
0: Y ahora nos encontramos aquí con el elenco de Dar en la Tecla. ¿Por qué no se presentan cada uno de ustedes?
2: Hola, mi nombre es Edwin Bernal y acompañan también varios actores. Yo también estoy interpretando a Federico y vamos con los demás actores.
3: Hola, soy Mariela Rotermel, interpreto a Blanca.
4: Hola, soy Natalia Otero e interpreto a Mónica.
0: Bueno, y una sorpresa, yo soy Bienvenido Martínez y interpreto al José Luis.
1: Para que vean que somos multifacéticos. Trabajamos en la radio, trabajamos en el centro, actuamos, hacemos teatro, así que súper bien.
0: Hay que hacer de todo un poco, ¿verdad?
1: Sí.
0: Bueno, hablan un poquito de la obra.
1: Bueno, Dar en la Tecla es un texto del escritor argentino Mariano Moro. Bueno, ya tuvimos el gusto de presentar en el 2014 una obra de él que se llamaba De Hombre a Hombre en Teatro de la Luna. Y ahora volvemos a montar una obra de Mariano Moro. La verdad que es un escritor que nos gusta mucho, un escritor que maneja bien tanto la comedia como el drama y como lo grotesco. O sea, él pone de todo en sus obras y siempre funciona bien y sabe cómo equilibrar todo. A mí me encanta. Aparte, la comunicación con él es súper, súper buena y estamos felices de volver a hacer un trabajo, Dar en la Tecla, que, bueno, para darles un poquito de lo que la obra trata, prácticamente es un drama familiar con un lenguaje muy filoso y un humor negro, donde se desatan cuestiones del pasado que creían que ya estaban olvidadas, pero no. Llega un visitante de la familia y de nuevo trae este conflicto donde se despega pues las risas, el drama, el llanto, de todo.
0: Uh-huh. Y tú has trabajado en varias obras de este autor, de
1: Mariano Moro.
0: Mariano Moro. ¿Por qué? ¿Qué es lo que más te ha llamado la atención de las obras de él?
1: Primeramente, pues a veces es súper difícil conseguir los derechos de una obra, ¿no? Uh-huh. En ocasiones te pide mucho dinero, en otras ocasiones pues la comunicación no es tan clara o piden ciertos reglamentos que no podemos cumplir por el hecho de que, por ejemplo, no estamos trabajando con presupuesto, no contamos con ningún grant. Nosotros los actores, tú sabes que estamos prácticamente financiando la producción y lo caro que es rentar un lugar, luego la escenografía, luego el vestuario, luego los detalles. Los seguros que necesitan también en el teatro para poder presentar, es un montón de cosas. Bueno, aparte todas las horas, ¿no? Alrededor de 150 horas, sin exagerar. Uh-huh. Nosotros invertimos en esta producción que fueron 3 meses para que la gente venga a pasar un buen rato. Pero siguiendo con lo que preguntabas, una cuestión es eso y otra cuestión es de que a mí se me hace un escritor muy, muy bueno. La verdad, para mí él es excelente. Siempre que leo todas sus obras, siempre me llevan a algún lugar, siempre me conectan con algo. Y entonces lo que me gusta es que él sabe cómo poner bien un conflicto y a la vez darle comedia de cierta forma, sí, para que la gente no se meta en una cuestión como que muy profunda y que pues no lastime de cierta forma, ¿no? Porque, bueno, que no está mal tampoco, pues el teatro es para eso, ¿no? Para confrontarse y es a lo que uno va, ¿no? En diferentes aspectos uno puede sorprenderse, pero yo en este momento, como están las cuestiones en el mundo, yo prefiero, la verdad, la comedia. Y a mí me encanta su comedia. A veces es políticamente incorrecta, a veces es muy fuerte, usa un lenguaje de esa manera, pero funciona. O sea, siempre, pues, Hermanita Querida, por ejemplo, la gente rió de principio principio a fin, ¿no? Y, claro. y te estaba poniendo en contexto temas delicados, ¿no? Uh-huh. De problemas psicológicos, más que todo, que existían en estos personajes.
0: Y él es un tipo de autor que es más contemporáneo también.
1: Sí.
0: ¿Verdad? Relativamente.
1: Sí.
0: Y entonces, y a las actrices, a ver, uh-huh. ¿qué le ha parecido? ¿Qué le ha llamado más la atención de sus personajes?
5: Muy bueno. Me encantó Blanca cuando leí la obra. Tiene un montón de comedia. Es muy desordenada. Tiene muchas cosas que sorprende al público y da mucho placer trabajar con un personaje que te permite mostrar un rango amplio de emociones. Es filosa, tiene actitudes de todo tipo, puede ser muy amorosa, pero también muy asquerosa. Y ha sido un desafío poder encontrar cada una de esas emociones para plasmarlas en el personaje. Y un honor estar haciendo otra vez una obra de Mariano Morón junto con Edwin. Así que definitivamente algo para recordar.
4: Mónica piensa que tiene algo del control en esta familia. Lo hace desde el amor, pero bueno, tiene un personaje eso, ¿no? Que hay como tratar de controlarlas, como nos mencionaba Edwin, estas dramas familiares que llevan bastante tiempo. Un desafío y un placer estar participando en esta obra. Muchísimas gracias, Edwin, ¿no? por incluirme en este proyecto, incluirnos y, bueno, nos estamos divirtiendo.
1: La verdad, bienvenido. Cuéntanos de tu personaje.
0: Bueno, mi personaje es bien interesante. No le voy a decir que me identifico con él, ¿verdad? Es decir, en la vida bueno. real, ¿verdad? Sí, pero lo veo también como un que, a pesar de todas sus cosas, de todas sus de todas las fallas que él tiene como ser humano, él es un hombre también que cumple, o sea, él tiene un amor bien profundo, ¿verdad que sí? Y no sé qué decirle y no meterme en la obra, ¿verdad que sí? Para no contar, así la gente ya dice, ah, no, te parece que voy a pagar, ¿verdad? Pero me gusta mucho el personaje. Es desafiante en el sentido de que, claro, tiene que ciertas emociones que todos tenemos como seres humanos cuando tenemos un dolor y cosas así, ¿verdad que sí? Pero muy interesante. Y gracias nuevamente a los tres de ustedes, ¿verdad que sí? Por considerarme estar con ustedes.
1: Sí, bueno, la obra realmente toca puntos muy cotidianos, ¿no? Uh-huh. Y eso es lo interesante. Yo creo que todo mundo que vaya va a sentirse identificado por alguna razón. Uh-huh. Una, porque les gusta el alcohol, como el personaje de Bienvenido. Yo creí que iba a decir Bienvenido. No me identifico con el personaje, pero solamente en la forma de tomar. Bueno, entonces, esto es lo que hace un poco más más divertida la obra y en sí es cuando trae más conflicto, ¿no? Porque el alcohol tiene una importancia, es como un personaje dentro de esta familia. Entonces, uh-huh. y entonces hay otro personaje que se menciona más que todos los nombres de nosotros en sí. Entonces, ese personaje es que prácticamente maneja la obra dentro de todos los conflictos que existen. Y es lo interesante de esta obra, porque es un personaje que probablemente lo veamos al final, probablemente no, pero durante la obra se habla de ello, ¿no? Y esto trae una tormenta de emociones que, imagínate, que o se van a controlar o no se van a controlar, pero lo que sí aseguramos es que se van a reír muchísimo, de que la van a pasar bien, también van a reflexionar mucho, probablemente van a odiar a alguno que otro personaje, probablemente se enamoren de otros o probablemente no. Pero pues tenemos 3 meses de estar trabajando lo más que podemos, aparte de los trabajos que hacemos. Creo que es un esfuerzo muy grande y el no estar financiados y que nosotros estemos sacando en el proyecto, creo que nos tenemos que sentir orgullosos, pero ahora también siento que también el público tiene que venir a vernos, ¿no? Porque nosotros hacemos teatro para el público, para que la gente vaya a divertirse, para que la gente vaya a pasarla bien. Entonces esto es bien difícil, la verdad, convencer a un público latino. Y esta, para mí siempre esta última semana es la semana más fuerte por todo el trabajo que conlleva y por todo el estrés también que conlleva, porque aparte de eso tú tienes de cierta forma de estar promocionando mucho, estar prácticamente pidiendo, suplicando que te vayan a ver después de todo el trabajo que hiciste. Entonces eso es lo más fuerte, ¿no? Pero yo siento que estamos preparados para todo, estamos preparados para darle, regalarle un buen momento a las personas que llegan, y estarán los que tienen que estar. Nos vamos a presentar en The DC Art Center, que está en la 18TH, digamos que la dirección es 2438 18TH Street Northwest de Washington DC, que es Adams Morgan. Las fechas que nos presentamos es el 8 de mayo, que es este viernes, a las 7:30, el sábado 9 a las 7:30, y el domingo 10, que es el Día de las Madres, estamos a las 3 de la tarde.
5: 4:30.
1: Yo probable le di a alguien un dato equivocado, tengo que corroborar eso. Bueno, a las 4:30, en serio. 4:30. Así ando de perdido, porque ya se imaginarán, ¿verdad? Con todo el compromiso que tenemos, que estamos haciendo solos todo esto, y pues, pero al final es una gratificación muy grande, ¿no? Mayormente cuando ves que todos nos empezamos a conectar con los personajes, las situaciones están fluyendo, nos estamos entendiendo, y eso realmente no tiene precio.
0: Una cosa, Edwin, que regresando un poquito a lo que es la obra, ¿verdad? Que sí. Nosotros sabemos que es una familia disfuncional, ¿verdad? Sí, pero hay algo que es bien interesante, ¿ok? Que normalmente cuando hacen obra, en esta obra que presentan aquí en los teatros locales o en cualquier teatro, normalmente buscan personajes que vayan con los con las características, ¿verdad? Sí. Uh-huh. En la cual eso quiere decir que van a discriminar contra mucha gente, o sea, porque si uno es negro no puede hacer una obra de amor, que me entiende. Pero aquí yo veo que aún con la familia, el setup de la familia es interesante. Yo lo veo interesante, ¿no? Nuestra mamá, tú y yo somos hermanos, nuestra mamá, luego mi esposa, ¿me entiendes? Somos bien diferentes, pero estamos siendo, no sé ni cómo explicarlo. A lo mejor la psicóloga que no tenemos aquí puede explicarlo.
6: Bueno, aparte de construir el personaje, ¿no? Desde lo que se ve y de lo que uno también imagina y por ahí no transmite, ¿no? Como vamos armando y en esta familia que fuimos creando en unos meses, ¿no?
5: Ajá. Bueno, tiene que ver un poco con lo que dice Edwin, de que lo estamos haciendo a pulmón, a todo. Y entonces él buscó la obra, buscó los actores, pero no nos eligió en base a las características de los personajes, sino tenemos disponibilidad, queremos hacerlo, le ponemos ganas, y entonces vamos a aprender a meternos en la piel de un personaje que por ahí no se parece a nosotros en nada, pero le ponemos las ganas y le damos lo mejor que tenemos.
1: Bueno, yo pienso que uno tiene que ver, por ejemplo, en este caso, ¿no? De que yo empecé a trabajar con Mariela el año pasado, porque pues yo los he visto a todos en un taller, entonces todos tienen muchas capacidades, pero sí, o sea, uno siempre se conecta con un personaje cuando ve a alguien, y yo de pronto dije, es ella. Pero después en esta obra, aunque no lo creas, también, o sea, yo sé, es una diferencia de edad, qué sé yo, 30 años probablemente, pero, o sea, para si lo ponemos en un contexto realista, no hay muchas actrices de 60, 70 años en el área, lastimosamente.

0: sé la capacidad que todos tienen, y por ejemplo en esta cuestión, o hacía yo el personaje o Mariela, porque por ejemplo la vez pasada saben que yo hice, pues era una hermana de ella, ¿no? O sea, me transformé haciendo un personaje de mujer. Pero entonces tú ves eso, o sea, ¿a quién más o menos le pega, qué características, quién puede lograrlo? No es que los demás no puedan, pero por ejemplo, yo nunca había trabajado con Natalia. Yo cuando estaba leyendo el personaje, a mí se me vino a la mente Natalia. Cuando yo leí el personaje de José Luis, a mí inmediatamente se me vino Bienvenido. Con Bienvenido, bueno, en cierta forma él me había dicho, ¿no?, de que él tenía como la inquietud de regresar al teatro y seguir haciendo teatro. Entonces lo tenía presente. Pero pasa que tú, cuando empiezas a buscar obras, tú empiezas a leer y a leer y a leer. Entonces de pronto lees una que te conecta y dices, actor tal, actor tal, actor tal. Entonces así pasó con esto. O sea, no es que yo vine y hice al azar o que me, de cierta forma, ha dicho, bueno, se lo doy a Julano porque ya qué, o qué sé yo. No, o sea, todo se da y tú te das cuenta que, o sea, de cierta forma uno dice, ah, mira, no me equivoqué. Porque ahora que veo el resultado, yo siento de que somos actores y nos desdoblamos de cierta forma, ¿no? Prestamos nuestro ser, nuestro físico, pero siempre hay mucha parte de nosotros, obviamente, uh-huh, porque tampoco somos magos para, ¿sabes? Pero uh-huh, cuando los personajes están para ti, están para ti. Es una cuestión que muy difícil de explicar, pero a veces nos lamentamos. Uno dice, va a haber otros actores que están trabajando mucho y no sé qué. Y uno dice, ay, pero si yo pude haberlo hecho mejor, o yo pude haber hecho ese personaje. Pero al final yo siento que no. Los personajes están para quien tienen que estar, y así llegan a la vida de uno, y uno, si tiene el tiempo, ¿verdad?, hay que aceptarlos. Y esto pasó. Yo siento que nada es casualidad. Yo siento que los personajes estaban hechos para cada uno de nosotros, de cierta forma.
1: Así es. Oye, da la información otra vez de cómo la persona puede, dónde es, cómo pueden conseguir los boletos, por si acaso.
0: 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Viernes y sábado. 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La clave es La Tecla, pero tienen que escribirlo junto y con mayúsculas todo. La Tecla.
1: Ok, La Tecla.
0: La Tecla. Entonces, ahí cerca tienen el metro de Columbia Heights, o también está el de U Street, que los dos tienen casi la misma distancia para caminar, como 8 minutos. Los buses también conectan. Entonces, como, o si manejan, se pueden parquear a los alrededores. También ahí hay un parking que sí tienen la posibilidad de pagar, pero yo siento que es
1: accesible. Sí, es accesible el lugar. Oye, Edwin, ¿esta es tu segunda obra que tú diriges, o has dirigido otras antes?
0: Yo he dirigido monólogos, sí. Te cuento que una que otra nosotros empezamos el proyecto inicial, y luego nosotros le hemos presentado a un director el proyecto ya con un esquema, ¿no? Uh-huh. Y otro director ha venido y ha limpiado muchas cosas, ha limpiado gran parte, pero nosotros sí hemos empezado en años anteriores proyectos así, ¿no? Porque hemos demostrado que sí merecíamos la oportunidad. Pero sí, monólogos más que todo, yo he dirigido algunos. No me ha ido nada mal con los monólogos que yo he trabajado, ¿no? Como que me tocó empezar de esa manera, yo a abrirme camino aquí en Washington D.C. Bueno, y también he actuado mucho en Nueva York, ¿no?, que es donde más he presentado los unipersonales o los monólogos. Pero no, o sea, sí me ha tocado muchas veces trabajar por mi cuenta.
1: Mira, ahora que estamos nosotros acá, ¿verdad? Sí, a ver si nos dice la verdad. ¿Cuál ha sido tu gran desafío en esta obra con nosotros?
0: Gran desafío. Yo creo que uno de los más grandes desafíos, si lo ponemos como desafío, ha sido yo mismo, ¿no? El estar dirigiendo y yo estar dentro de escena. Claro. Es súper difícil, porque de pronto yo de cierta forma,

0: Me he sentido a veces que como que he adoptado cosas de ustedes, de todos los personajes, he adoptado cosas de José Luis, de Mónica, y entonces es súper fuerte porque yo me doy cuenta y yo digo, ay, esta Mónica actúa así, o entonces por lo mismo, porque yo me estoy fijando todo el tiempo. Entonces sí, nos ha costado a muchos, a todos, el texto, porque es una manera de escribir que nosotros no hablamos así usualmente. Entonces en esa manera, entonces yo cuando estoy de cierta forma, se me mete ahí, se me cruza como la dirección, también he tenido como que pum, se me fuma el texto, ay mi madre, cosas así, ¿no? Pero lo más grande es la angustia, ¿sabes? Aunque vos confieses en los actores y todo eso, la angustia que te da siempre al creer que las cosas no están saliendo bien. Pero nosotros los actores somos bien cabrones porque no damos el 100 hasta que ya estamos, tenemos todo encima, ¿no? Entonces, de ver los ensayos entre ayer y hoy, pues, para mí hay un abismo grande de una semana atrás, ¿no? Entonces, sí, eso es lo más fuerte, ¿no? Y aparte tener que encargarte de todo, de buscar las personas que te van a apoyar en la cuestión técnica, de estar en el internet promocionando. Soy muy penoso también para molestar a la gente que me conoce directamente. Entonces, todas esas cuestiones me dan un poquito de... Porque yo siento que debería naturalmente todo fluir, ¿no? Decir, bueno, yo me he preparado tanto para esto, porque tampoco lo estamos haciendo para ganar dinero, ¿sabes? Entonces, para traer un poco de alegría mayormente, ¿no? Por eso yo estoy eligiendo comedia de cierta forma. Entonces, porque estamos en un momento muy crítico, muy fuerte, creo que mundialmente ahorita. Uh-huh. Entonces, creo que sí merecemos tener la sala llena.
1: ¿Y tú estás pensando en algún proyecto futuro? ¿En otro proyecto, mejor dicho?
0: Yo siempre estoy pensando en proyectos. O sea, yo siempre, pues ahorita, siempre la última semana yo renuncio. Yo digo, la última vez que hago esto. Ajá. Que esto cuesta mucho.
2: No le dura nada.
0: ¿Para
2: no.
0: qué lo estoy haciendo? Que debería estar metido trabajando en dos trabajos, haciendo dinero, construyendo un palacio en Guatemala. Y luego me da el aburrimiento, la depresión, y digo, no, tengo que seguir haciendo teatro.
1: Oye, nuevamente, dinos cómo la gente puede conseguir los boletos o si quieren más información, si puede, hay un teléfono que puedan llamar o qué.
0: Eventbrite, o si lo leemos en español es como Eventbrite. ¿Así sería?
3: Sí. Ay, no.
0: Y luego, pues en el buscador, ya cuando estén en el website, que es súper seguro comprar, ponen dar en la tecla y ahí les va a aparecer las tres fechas. Ustedes marcan el día, si van a ir viernes o sábado, si van el domingo, ya saben que pueden meter la clave, la tecla. Pueden probar los demás días, quién sabe, a lo mejor les funcione, no sabemos. Entonces, con mayúsculas y junto, y entonces pueden tener todavía un descuento. 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
2: Pregunta, ¿y si alguien lo quiere comprar en el lugar, hay esa posibilidad o no?
1: Ah, buena pregunta.
0: Existirá la posibilidad, claro, pero el lugar tiene 35, digamos, puestos. Entonces, si usted llega y en internet se vende todo, pues no podremos hacer nada por usted. Pero si usted llega y no se ha vendido, obviamente le vamos a vender su boleto, ya sea por Zelle o por Vemo o Cash App. Entonces, así. Puede ser cash también, pero preferimos que no, para llevar bien las cuentas. Claro. Entonces, eso.
1: Ah, bueno. Bueno, pues muchísimas gracias. ¿Algunas palabras finales de las actrices?
2: A mí me gustaría agradecer muchísimo a Edwin.
3: Sí.
2: Yo sé lo difícil que es poner todo esto, sí, porque él no solamente se tiene que aprender el texto, sino también coordinar entre todos nosotros y pensar como director qué es lo mejor para hacer, revisar nuestros ensayos para darnos ideas de cómo hacer. Hemos aprendido un montonazo con él y la verdad es que para nosotros es casi como que estar tomando una clase magistral de actuación mientras hacemos algo que nos encanta y tenemos la posibilidad de presentarlo con bueno, nuestros amigos.
0: Mi parte favorita es regañarlos, así que...
3: Oh, no, no sabemos. Pero siempre con un respeto y con un profesionalismo, así que nada.
0: Yo sufro, yo lo regaño, no, y yo voy a sufrir a mi casa. Decir, no, ay, no, no, no, regañar. Yo creo que, yo digo, María la probó, se le bajan las defensas y se enferma más seguido.
3: No.
0: No, pero...
3: Es un excelente profesional y sí, la verdad...
2: Bueno, y eso es lo importante, porque al fin y al cabo vamos a presentar una buena obra, porque vos sos exigente y querés que las cosas salgan bien para que el público lo disfrute.
0: Sí, pero yo creo que más que dirigir, yo creo que es como, soy como un guía, pero al final todo el trabajo lo hacen ustedes, o sea, la pasión, la entrega, lo ponen ustedes. Yo solo les digo, bueno, nos vamos a mover para acá, vamos a agarrar acá, vamos a ir acá y no sé qué, pero lo demás lo creamos entre todos, es un trabajo individual que luego se vuelve un trabajo grupal y se van ahí amarrando las cosas y vamos viendo lo que funciona o no funciona, pero es así, pero el tener la oportunidad de enfrentarnos a un público haciendo teatro profesional es una bendición, creo. Ah,
1: bueno, sí. Bueno, muchísimas gracias. Entonces los esperamos a todos fin de semana, 8, 9 y 10 de mayo. Aquí en DC Arts, se llama DC Arts Center, ¿no?
0: The DC Arts Center. En Adams Morgan está en el 2438 de la 18th Street Northwest, DC 20009.
1: Ok, muchísimas gracias.

0: Gracias por escucharnos. Este es su programa Somos Tacoma. Y ahora, bueno, queremos decirle muy buena entrevista, ¿verdad que sí? Yo creo que fue buena entrevista. Recordar a la gente, ¿verdad que sí? Que pueden todavía conseguir sus boletos para ir a ver Dar en la Tecla.
1: Sí, todavía tenemos boletos disponibles. Ya hay pocos, pero sería una bendición para nosotros tenerlos en el público.
0: Mira, y hay que recordar a la gente que tenemos la reunión del consejo este miércoles, hoy día, la reunión del consejo. Si usted quiere participar, puede inscribirse, y lo que hace online se puede, o en Zoom, se puede registrar antes de las 5 de la tarde. Si va a hacerlo en persona, simplemente tiene que llegar. Así que bueno, ya casi no tenemos mucho. Será entonces hasta la próxima semana.
1: Nos vemos la próxima semana. Gracias por sintonizar.